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Ese fue Zoe con Azul, una canción que seguramente ya tenías en mente hoy. Fíjate nada más, para que te lo lleves de dato. Zoe se formó a finales de los 90 en la Ciudad de México, y antes de alcanzar la fama que tienen ahora, pasaron por un proceso de reinvención constante en su sonido, que los llevó a consolidarse como una de las bandas más influyentes del rock en español. Sigues en Fusión 90.1 FM.

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0: Quiero una vez más agradecer a mis músicos. Ha sido un gustazo. Muchas gracias, señores. Hasta la próxima. Se les quiere, de verdad.
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0: 55. 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
1: Sube el volumen, porque en Fusión 90.1 FM es turno de escuchar Si tú supieras, el gran éxito de Alejandro Fernández.

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Ese fue Enrique Iglesias con Dímelo, aquí en Fusión 90.1 FM. Fíjate nada más. Antes de triunfar en la música, Enrique Iglesias comenzó su carrera usando un seudónimo artístico para evitar que su apellido le abriera puertas por sí solo y así probar su talento sin el peso de la fama de su padre, logrando firmar su primer contrato discográfico sin que nadie supiera quién era en realidad. ¡Qué buena historia!

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Acabas de escuchar What a Girl Wants de Cristina Aguilera, aquí en Fusión 90.1 FM. Fíjate nada más en este detalle. Cristina Aguilera grabó originalmente este éxito cuando apenas estaba terminando su adolescencia y gracias a su impresionante rango vocal, fue reconocida desde sus inicios como una de las voces más potentes de su generación, logrando consolidar una trayectoria que le ha valido múltiples premios Grammy. Quédate con nosotros.

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Ese éxito que acaba de sonar es Rayando el Sol, en la colaboración de Maná y Pablo Alborán. Lo que pocos saben es que esta canción fue escrita por Fer Olvera en una servilleta tras una

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0: 7:59. 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
1: Sube el volumen que ya comienza Looking for Paradise de Alejandro Sanz y Alicia Keys, aquí en Fusión 90.1 FM.

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Este fue Carlos Vives con su canción Bailar Contigo, aquí en Fusión 90.1 FM. Fíjate nada más, el colombiano fue el primer artista de su país en ganar un premio Grammy, marcando un antes y un después para el sonido latino en la industria internacional. ¡Qué buena vibra nos dejó este éxito para seguir disfrutando el camino!

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0: 8:58. 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
1: Sube el volumen que ya arranca. ¿Será que no me amas? De Luis Miguel, aquí en Fusión 90.1 FM.

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Acaba de sonar Lento de Julieta Venegas aquí en Fusión 90.1 FM. Lo que muchos no saben es que Julieta, además de ser una talentosa cantante y compositora, es una multiinstrumentista consumada que aprendió a tocar el acordeón de forma autodidacta, convirtiéndolo en su sello distintivo que la acompaña en gran parte de su discografía. ¡Qué gran manera de disfrutar la música! Siempre aquí en tu compañía.

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0: Muchísimas gracias.
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Acabas de escuchar All Night Long de Lionel Richie aquí en Fusión 90.1 FM. Fíjate nada más. Antes de su exitosa carrera en solitario, él fue el vocalista y saxofonista de la famosa banda de funk Commodores, donde compuso varios de sus primeros grandes éxitos. ¡Qué buena vibra nos dejó este tema para seguir disfrutando el resto de la programación!

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Ese fue Napoleón y María José con su interpretación de Eres. Aquí va algo que pocos saben. Esta canción es originalmente una composición de Napoleón, quien con su estilo inconfundible logró darle un toque muy especial a esta versión a dúo. Todo esto lo escuchas aquí, en la señal de Fusión 90.1 FM.

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9:56. 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

10:53. 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

11 58. 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

0: Muchas gracias.
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12:56. 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

0: aplauso. Muchas gracias. Gracias, Ben. Yes.
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0: 1:56. 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

2:56. 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

3:56. 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

5 en punto. 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
1: Escuchamos a continuación Chiquitita de ABBA, aquí en la señal de Fusión 90.1 FM.

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0: Ritmo.
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2: Ese fue J Balvin y The Black Eyed Peas con su éxito Ritmo. Aquí en Fusión 90.1 FM, te cuento que para lograr este sonido tan pegajoso, la agrupación decidió utilizar un sample clásico de la canción The Rhythm of the Night, un ícono de los años 90 que seguramente ya conoces. Qué bien suena esto a cualquier hora. Mantente en nuestra frecuencia mientras seguimos compartiendo la mejor selección musical para tu día.

Acabas de escuchar Es por ti, de Juanes, aquí en Fusión 90.1 FM. Fíjate nada más, antes de triunfar como solista a nivel mundial, el colombiano formó parte de una banda de metal llamada Ecchymosis, lo que explica esa fuerza que imprime en sus composiciones. ¡Qué buena energía trae este artista! Un referente absoluto de nuestra música en español que siempre logra conectar con nosotros. Sigue disfrutando de la mejor selección musical.

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Ese fue The Rembrandts con I'll Be There For You, aquí en Fusión 90.1 FM. Fíjate nada más, aunque esta canción es mundialmente famosa por ser el tema principal de la serie Friends, los integrantes del grupo, Phil Solem y Danny Wilde, no escribieron la melodía pensando en el programa. De hecho, fue una composición que surgió casi por accidente durante una sesión de grabación para un proyecto completamente distinto. ¡Qué buena vibra se siente a esta hora!

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1: Olvídate del atún de todos los días. Para preparar el platillo sabio del mes, nos acompañaron Leos y Cha, que nos compartieron una receta ideal para variar el menú de la semana. Atún a la vizcaína.
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2: Bienvenidas y bienvenidos a Revista del Consumidor Radio. Yo soy Leos.
3: Yo soy Cha. Y hoy estamos aquí con todos ustedes para cocinar el platillo sabio de Profeco.
2: Les traemos una receta que combina sabores dulces, ácidos y saladitos. Atún a la vizcaína.
3: Tome nota. Para preparar nuestro platillo necesitaremos 5 latas de atún, ya sea en agua o aceite, pero bien drenadas. Medio kilogramo de jitomate, una cebolla, 2 dientes de ajo finamente picados, 3 papas medianas cocidas y cortadas en cubitos y media taza de puré de tomate.
2: También vamos a utilizar aceitunas verdes, alcaparras y chiles güeros en escabeche al gusto. Además, 3 cucharadas de aceite de oliva, 2 hojitas de laurel, sal, pimienta y un poquito de sazonador de hierbas a la italiana. Y si le quieren dar ese toquecito crujiente, 1/4 de taza de almendras fileteadas. ¿Vamos a la preparación?
3: Para iniciar, en una cacerola u olla grande calentamos nuestro aceite de oliva y sofreímos la cebolla junto con el ajo hasta que estén transparentes y bien doraditos. Después agregamos los jitomates cortados en cubos pequeños y salpimentados.
2: Añadimos el puré de tomate, agregamos un poquito de sal, el sazonador de hierbas al gusto y las hojas de laurel. Dejamos cocinar a fuego medio por unos 10 minutos hasta que el jitomate reduzca un poco.
3: Pasado este tiempo, agregamos las aceitunas sin hueso y las alcaparras. Y aquí va un paso que es opcional, pero que le da un toque muy rico, la verdad. Unas almendras fileteadas. Mezclamos todo muy bien y lo dejamos al fuego unos 5 minutitos más para que todos los sabores se integren a la perfección.
2: Ahora vamos a agregar la papa precocida para que termine de cocinarse con el calor del guiso. Después incorporamos el atún y lo mezclamos con muchísimo cuidado. El secreto aquí es hacerlo suavemente para que no se nos bata la papa ni se nos deshaga el atún.
3: Y para el toque final, sazonamos con sal y pimienta al gusto, pero mucho ojo aquí. Les vamos a pasar un tip muy importante. Recuerden que las aceitunas y las alcaparras ya son bastante saladas, así que pruebe su guiso primero para que no se les vaya a pasar la mano con la sal.
2: Para cerrar, vamos a agregar chiles güeros enteros al gusto. Y un secretito es que le podemos poner un chorrito del mismo vinagre con el que vienen los chiles, que le va a dar un poco de acidez muy característica y muy deliciosa. Tapamos después la olla y dejamos a fuego medio por 10 minutos para que ahora sí todos los sabores se integren por completo.
3: Y listo,
2: ya quedó.
3: Ya podemos disfrutar de este espectacular atún a la vizcaína. Para presentarlo, decoren con unas hojitas de perejil fresco, un poquito más de almendras fileteadas y, por supuesto, acompáñenlo con unas buenas tostadas, puede ser también un bolillito.
2: Lo que quieran, galletitas, queda buenísimo. Anímense a prepararlo y cuéntenos en nuestras redes sociales cómo les fue. No se les olvide que también pueden ver esta receta en el canal de YouTube Profeco TV. Yo soy Leos.
3: Yo soy Cha y fue un gusto cocinar con ustedes aquí en Revista del Consumidor Radio.
2: ¡Hasta la próxima!
3: ¡Bye, bye!
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0: 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Hay números de teléfono que se te quedan grabados para toda la vida. Y otros que además de recordarlos, te sacan de un apuro. ¿Te suena esto?

0: 2022.
1: Ese es el spot musical que en los años 80 identificaba al teléfono del consumidor para dar a conocer los servicios de la Profeco a la población consumidora.
2: El teléfono del consumidor comenzó sus operaciones el 5 de febrero de 1980 como apoyo al programa ¿Quién es quién en los precios?
1: En ese entonces, un equipo de 16 telefonistas se encargaba de informar los precios de 40 productos básicos de la canasta básica en 31 mercados y cadenas de autoservicio de la Ciudad de México y el área metropolitana.
2: Pero además en periodos de alto consumo como la Cuaresma, el Día de Muertos, regreso a clases o fin de año. El servicio ofrecía información sobre los precios de artículos de temporada.
1: Desde sus primeros años, el Telcón logró que incrementara la confianza de la población. Inicialmente, en 1983, se atendían 273,561 llamadas. En cambio, en el 2025, se recibieron aproximadamente 1,262,672 llamadas. ¿Te imaginas?
2: Con el paso del tiempo, este espacio dejó de ser un simple módulo de consultas para transformarse en un escudo legal. Al comunicarte al teléfono del consumidor, no solo recibes asesoría jurídica y orientación general,
1: sino que también es posible presentar quejas y denuncias contra proveedores y prestadores de servicio que incumplan la Ley Federal de Protección al Consumidor.
2: Se atienden quejas como fallas o rechazos en la entrega de un bien o servicio, descripciones poco claras, incumplimiento de plazos establecidos, modificación o rescisión de contrato sin aviso o autorización y la negativa al realizar algún cambio o devolución.
1: También se busca solucionar las inconformidades de manera ágil con establecimientos registrados en el mecanismo Concilia Express. Este servicio te brinda orientación sobre la instancia gubernamental a la que debes acudir cuando la Profeco no tiene competencia legal en el asunto.
2: Además, ayuda a que puedas ubicar cualquiera de las 38 oficinas de defensa del consumidor del país y gestionar la inscripción al registro público para evitar publicidad para usuarios de telecomunicaciones.
1: No olvides que Telcón está de tu lado y que su equipo está capacitado para brindarte información en tiempo real sobre las diversas herramientas de la Profeco.
2: ¿Quieres saber si tu proveedor de bienes o servicios tiene quejas? Revisa el Buró Comercial para conocer el número de quejas y los motivos de reclamación.
1: ¿Buscas ahorrar al comprar tu despensa? Consulta a él quién es quién en los precios para saber en dónde se venden productos a menor costo.
2: ¿Dudas sobre lo que compras? Consulta los resultados sobre los estudios de calidad realizados por el Laboratorio Nacional de Protección al Consumidor.
1: ¿Quieres cuidar tu bolsillo desde casa? En nuestro canal de YouTube, Profeco TV, puedes encontrar diferentes tecnologías domésticas que son alternativas sencillas y económicas para elaborar productos de limpieza, aseo personal, alimentos, entre otros.
2: Ya lo sabes. Con el teléfono del consumidor y las herramientas de Profeco, el poder de una compra consciente y responsable está en tus manos.
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2: 6, 12. 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

OV7 acaba de sonar, aquí en Fusión 90.1 FM, con su éxito Aum Aum. Fíjate nada más, lo que muchos no saben es que el grupo originalmente comenzó su trayectoria bajo el nombre de La Onda Vaselina, en 1989, mucho antes de transformarse en lo que conocemos hoy. ¡Qué gran viaje musical han tenido a lo largo de todos estos años!

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0: 7 en punto. 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

0: Ha sido un honor, Pepe. Gracias.
1: El honor es mío, Miguel. Gracias a ti. Miguel Bosé.
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3: Buenos días, deseo que te estés pasando un excelente jueves. ¿Y qué te parece si lo hacemos con buena música, con buena actitud, con mucha buena onda? Así que quédate conmigo en este jueves ya 3 de septiembre del 2026. Y le damos así los buenos días también al radiante señor Sol, aquí en Fusión 90.1 FM.

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8, 1. 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
1: Y como dijo Vargas, ¡no te rajes, Jalisco!
2: ¡Así mero, Arturito!
3: Ándale, pues, estamos ya justo en el mes patrio y es momento... Me encanta, momento de que ustedes pasen un excelente gusto y celebración en el Hotel Veracruz Centro Histórico con el sazón de restaurante Son Jarocho. Porque les cuento, tenemos una promoción deliciosa que son unos chiles en nogada, uff, deliciosos. Y ya les hemos comentado que vamos a tener dinámicas para participar y justo una de ellas, en este momento se las voy a contar para que participen, ¿ok? Antes de eso les quiero decir que este próximo 15 de septiembre es ya, que vayas haciendo tu reservación, que disfrutes de nuestras fiestas patrias y qué mejor que hacerlo en un lugar tan bonito y emblemático como es el Hotel Veracruz Centro Histórico, porque van a tener su tarde pastelera muy mexicana. Claro, aquí en Fusión tendremos también promociones, pero te adelanto que vamos a estar también este 15 de septiembre allá en el Hotel Veracruz Centro Histórico. Ahora, vamos a lo que hoy tendrá respuesta y respuesta ganadora. Tienes que participar porque los amigos de restaurante Son Jarocho, que está en el Hotel Veracruz Centro Histórico, ya están listos para recibirte con sus deliciosos chiles en nogada, que están buenísimos, y pues la invitación es para que participes aquí en Fusión 90.1 FM y te puedas ganar incluso cortesía doble.
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3: Así que en este momento te invito a participar. Recuerda que puedes hacerlo a través del WhatsApp de Fusión 2299-6087-63. 2299-6087-63.
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3: ¿Qué tienes que hacer? Muy sencillo, solamente tienes que agregar ahí tu nombre completo, la colonia donde nos estás escuchando y tu fecha de nacimiento. Y responder cuál es el nombre del restaurante que está en el Hotel Veracruz Centro Histórico. Mándame esa respuesta y si es correcta, bueno, y es de las primeras en llegar, en este caso tengo para una pareja, porque además espero que vayan a disfrutarlo así con alguien especial. Lúcete, porque mira, los chiles en nogada son de temporada y tú tienes que pasarla bien. Así que yo recibo sus mensajes al 2299-60-8763. Y vamos con más música. Esto es con Morat. Se te llama ¿Cómo te atreves? Este grupo colombiano que además... andan por varias partes también de la República Mexicana haciendo gira. Así que atentos, Veracruz. Y vámonos con más música en Fusión 90.1 FM. Hoy me

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0: más conocedores, los melomaníacos. Oigan, ya están listos porque hoy traigo un jueves que, aunque yo sé que es patrio, pero es que también no sé qué está pasando. Les traigo, digamos, que una propuesta. Bueno, tiene una razón de ser. Es una canción muy bonita, romántica, si así la quieren escuchar ustedes, pero además que tiene detrás una razón por la cual, pues sí, el día de hoy les voy a platicar sobre esta canción, y espero que ustedes la adivinen rapidísimo, porque además recientemente su autora, pues, partió de este mundo, pero nos dejó buena música, así que entre esas canciones está la que el día de hoy les voy a platicar. Esta canción, como les decía, bueno, tiene mucho tiempo de existir, pero digamos que el momento donde repuntó, se hizo famosísima, fue al convertirse en el soundtrack de una película que nos contaba una historia de un amor que parecía imposible. Era una gran estrella y él un hombre que parecía que no tenía sentimientos. Pero claro que sí, tenía un corazón muy protector. Por eso también se enamora de ella. Esta canción, bueno, les quiero platicar, como estaba comenzando en la narración, pues que es una canción que ha sido interpretada por muchos, pero sin embargo, esta canción tiene un tono bastante tranquilo, te va hablando de un amor que, pues, a veces parece imposible. Y nos situamos, porque surgió, bueno, en el caso de este soundtrack, fue por allá de los 90. Así que si tú ya sabes más o menos de qué canción te estoy hablando, recuerda que puedes enviarme tu mensaje al 2299-60-87-63. Ahora, hoy vengo muy buena onda, porque la canción es una canción en inglés. Eso sí les voy a decir, aunque a veces uno no domine el idioma, pero si hay una canción que te gusta, hasta te aprendes el título. Entonces, no importa, no se me vayan a cohibir, manden ustedes el título como más o menos lo ubican en inglés, ¿ok? O también es conocida como la canción del, y ahí me ponen si quieren el título de la película, y también se los voy a hacer, se los voy a valer, ¿sale? Ok, entonces pueden mandarme su respuesta al 2299-60-87-63. Fue una voz espectacular la que le dio vida a esta canción. Pero regreso con otras pistas. Ay, son unos buenazos, ¿eh? Ya me están mandando por aquí respuestas. Y hay algunas otras que en serio me sacan la risa. Bueno, recuerden que es el dime si lo sabes, pero hoy dedicado a una canción muy especial. Así que ustedes pueden estar mandando sus respuestas y también paralelamente pueden participar porque tenemos dinámica para unos deliciosos chiles en nogada. O sea, aquí por eso somos fusión. Les damos romance, les damos sabores patrios, les damos de todo. Quédate conmigo, soy Ivonne Pacheco y estás escuchando Enciéndete en Fusión 90.1 FM.
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8 de la mañana, 45 minutos. Aquí en Fusión 90.1 FM. Y hoy es el Adivíname la canción. Oigan, qué conocedores son muchos de ustedes. Otros por acá me han dejado algunos temas que no. No. Es que en serio, yo de repente me sorprende. A ver, dice: hola, te escucho desde. Ah, desde un Oxxo, saludos, gracias. Dice la película, no, la canción es de la película de la franquicia de Ocean Eleven. No. Bueno, la canción que está en este momento de fondo, sí, es Elvis, porque aquí me escribió que es Elvis, pero recuerda que yo les estoy dando algunas pistas de la canción del día de hoy, y no es la que tengo de fondo. Es una canción, ya les dije, en inglés, romántica, que por cierto, su autora en algún momento dijo, porque además era cantautora quien escribe esta canción, lanzó una frase muy, muy famosa, porque al hacerse tan popular, tan sonada esta canción, después de que se convirtió en el soundtrack de esta película, que incluso la canción, si no mal recuerdo, estuvo nominada al Oscar, pues ella dijo, pues miren, no importa que yo no tenga la fama o ese reconocimiento, pero lo que sí tengo es el billullo, o sea, las ganancias que dejó que esta canción se convirtiera en tan popular y tan sonada. Me pareció muy, muy inteligente, pues, y así pasa. A lo mejor ella tuvo la inspiración y el toque para escribirla, pero desde luego la interpretación, y ahí viene la siguiente pista, que es de lo contundente, para que ustedes ya me digan cómo se llama. La interpretación estuvo a cargo de la voz de Whitney Houston. Ya más o menos saben, ¿verdad? Bueno, pues aquí va entonces esta pista, que yo creo que con esa sí me van a decir ya cómo se llama esta canción del día de hoy, ¿ok? Manda tu respuesta al 2299-60-87-63. Manda un par de saludos esta mañana, dice por acá, para las amigas corredoras, muchas gracias. También le mandamos saludos aquí a José René y Celia, que van muy guapos a la escuelita, de parte de sus papis, y que van escuchando Fusión. Muchísimas gracias. Bueno, pues voy con la siguiente canción, y esto que viene es precisamente con Cher, aquí en Fusión 90.1 FM. Siempre buena música, y regresamos con la respuesta de Adivíname la canción. Atentos.

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1: 9 de la mañana, 25 minutos, aquí en Fusión 90.1 FM. Siempre buena música. Muy bien, yo aquí estoy recibiendo sus respuestas sobre la canción del día de hoy. Y dice, hola Ivonne, soy Liz y es de mis películas favoritas atemporales. Y sí, es el título que me estás dando, muchas gracias. También dice, hola, ¿me puedes complacer con la canción llamada A un minuto de ti desde Coscomatepec? Déjame aquí checar si tenemos la canción disponible, ¿sale? Muchísimas gracias también por escribirnos desde Coscomatepec. También dice, muy buena rola de Lennon y saludos, gracias. Lindo día igualmente para ti. Ay, qué bonitas rosas las que nos presume. Y bueno, ahora sí, me voy con el resultado de la canción del día de hoy. Por supuesto que también les voy a compartir a todos aquellos que me estuvieron enviando mensaje. Y si tú aún no lo haces, es el momento, porque les voy a compartir algunos datos curiosos que no sabías precisamente de esta canción. Ahora, quiero hacer una precisión porque hace un rato les dije que las canciones de ese soundtrack de esta película habían estado nominadas ese año al Oscar. Pero no, la canción que el día de hoy ustedes están adivinando no estuvo nominada. Y hay una razón por la cual esta canción, a pesar de ser la más exitosa, la que más trascendió, no pudo entrar en esta categoría. Y es porque la academia pues requiere un tema original. Y en este caso, esta canción ya había sido publicada y lanzada en los 70s por su cantautora Dolly Parton. Entonces, por esa razón, aunque fue la canción más poderosa de todo ese álbum que surgió a raíz de esta película, pues no pudo estar en la categoría. Las que sí estuvieron nominadas fueron, de hecho, dos canciones que también son buenísimas, y es I Have Nothing y Run to You, que también son dos cancionzasas y que estuvieron nominadas ese año y se ya eran parte del soundtrack de esta película, pero la canción que hoy estamos hablando no pudo estar en esa nominación porque pues ya existía una versión anterior a este tema y esas son las reglas de la academia, así que por esa razón no pudo estar nominada. Lo que sí es que esta canción ganó un premio Grammy a grabación del año y mejor interpretación vocal pop femenina, y cómo no, si le daba vida la voz de Whitney Houston. Así que una vez dicho esto, ya también les solté que la autora es Dolly Parton en 1973. Y hay algo, como diría mi buen y querido Sergio Aizabal, turbio y sospechoso, que se los voy a compartir en esta nota. Porque la canción tiene otro origen, ¿eh? No crean que es un tema romántico. Lo vas a descubrir, te lo voy a mandar. Y también puedes ingresar a fusionradio.mx, donde también va a estar publicada esa nota, y descubras qué es lo que hay detrás de esa canción que hoy es la ganadora. Y precisamente, pues ganadora también tu respuesta que me enviaste. Y es nada más y nada menos que, en efecto, Whitney Houston interpretando I Will Always Love You. Y esa es la canción del día de hoy. Muchas felicidades a todos los que estuvieron adivinando la canción de hoy. Vamos a disfrutarla aquí en Fusión 90.1 FM.

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2: Ok, son las 9 de la mañana con 43 minutos. Aquí en Fusión 90.1 FM, siempre buena música. Y en este momento voy a anunciar también por aquí un mensaje muy especial, porque les quiero recordar que hoy es jueves de Mándame tu foto y te dedico una canción. Me voy a ir en turbo porque ya falta muy poquito tiempo. Para mí. O sea, no, Dios, no. Me refiero del programa. Bueno, pues allá voy a invitar en este momento a que manden su foto y les dedico una canción. Se los voy a mandar en audio a través del WhatsApp, ¿ok? A quienes me envíen su foto en este momento, 2299-60-8763. Y nos vamos con la siguiente canción, que es precisamente de Luis Miguel, se llama Somos Novios. Pero ¿saben qué? Además de ser una canción muy bonita, me recordó así al verdadero amor. 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
2: Ok, mucha atención porque voy a mencionar a la persona ganadora de esta cortesía doble para disfrutar en el Hotel Veracruz Centro Histórico de una deliciosa comida, que son unos chiles en nogada, uf, riquísimos. Así que ahí les va el nombre de la persona que respondió correctamente, fue la primerita que mandó su mensaje, así que ella es la ganadora y es Briseida Alín Gutiérrez Ruiz.
1: ¡Qué bonito!
2: Muchas felicidades, Briseida. Tendrás que venir a recoger tu certificado aquí al edificio Pasos en Ocampo 119, piso número 7, el día de hoy en el horario de 11 a 2 de la tarde o de 3 a 4. Aquí te esperamos en el edificio Pasos, ¿ok, Briseida? Muchas felicidades, es la ganadora. 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
2: Me voy con esta canción de Sacados y Litzy, una fusión que hicieron con una rolita pegajosa, pensando en esa chica. Soy Ivonne Pacheco, ya les envié su canción. Muchas gracias a quienes mandaron su foto, todas y todos súper guapetones. Excelente actitud. Recuerden que lo que más puede vestirte y engalanarte es llevar una sonrisa. Así que sonreír, sonreír. Hacernos la vida más ligera. ¡Mua! Un beso enorme. Soy Ivonne Pacheco. Hasta la próxima.

10. 5. 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
0: 11 en punto. 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

11 de la mañana con 9 minutos, Veracruz, Pueblo Jarocho, zona conurbada. ¿Cómo están? ¿Cómo se la están pasando en este jueves? Para no variarle, ¿verdad? Caliente acá, estamos con una sensación térmica sabrosa de 41 grados. Estamos pasando los 40 grados centígrados de sensación térmica, ya la sentí, ya la viví. Ya me sudó todo el puerquecito, ¿verdad? Con una humedad del 70% y un índice UV extremadamente alto. El sol brillando a todo lo que da. Si va usted a lavar el endredón y la alfombra, hoy es el día. Está el sol, vaya, sabroso, picoso, bonito. Pero ¿sabe qué es lo bonito? Nuestra programación musical con la cual lo vamos a estar acompañando hoy y todos los días. Recuerde que aquí es 24/7/365. Bienvenidos a Fusionados de Fusión 90.1 FM. Yo soy Rubén Saldaña, tú me acompañas, yo te acompaño, todos nos acompañamos, aquí escuchamos buena música, temas que tenemos el día de hoy, por supuesto, naturalmente fusión, tenemos por si estaban con el pendiente y más. En este jueves 3 de septiembre del 2020, y tenemos, ¿saben qué? 2026, ¿verdad? Le corté ahí. Tenemos regalos, tenemos cortesías, tenemos boletos. Ya saben que aquí los llevamos a los mejores eventos musicales, teatrales, cinematográficos de Veracruz y Boca del Río. Y hoy vamos a tener aquí, miren, les voy a ir dosificando. Usted nomás pare oreja y manténganse atento en sintonía porque les vamos a ir dando las dinámicas para que gane. Y hablando de ganar, estamos en el mes patrio, en el mes en el que se come rico, que se come sabroso. 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Y habiendo dicho eso y siendo las 11 de la mañana con 11 minutos, vámonos con música. Vámonos con esta oda, con este himno a nuestro hermoso bello continente, el continente que lo tiene todo. De nieve a nieve, de selva a selva, de desierto a desierto, Luis Miguel nos canta América, América. Y con eso arrancamos el día de hoy Fusionados aquí en Fusión 90.1 FM. Soy Rubén Saldaña, súbale de ahí.

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1: Permiso SG, / DGRTC, / 1468, / 2025. 11 de la mañana con 23 minutos, está transcurriendo el tiempo aquí en nuestra compañía. Tenemos los saludos, ya sabe, primer bloque de saludos de esta mañana, casi mediodía acá en el puerto de Veracruz. En Fusionadas, ya me están llegando los saludos mexicanos, muchas gracias. Saludos a Rubén Saldaña, escuchando Fusión 90.1 FM con gripa de calor. ¿Existe la gripa de calor? Claro que sí. De hecho, fue un tema que ya se tocó en Fusión de Bienestar. Claro que el calor también afecta las vías respiratorias. Las acciones, más bien, que tenemos cuando hace mucho calor, de estar calientes. Acuérdense que con el calor ambiental, los rayos del sol y la sensación térmica, el cuerpo se expande, se hincha. Eso es normal. Los cuerpos con el calor se expanden y el humano pues no podía hacer la excepción, y entramos al frío, entramos al calor, entramos al frío, y eso nos genera un choque térmico y efectivamente enfermedades en las vías respiratorias. Así que, ¿existe la gripa de calor? Según los médicos, sí, sí existe. Mi nombre es Graciela, dice, puedes poner el, habiendo dicho todo eso, mi nombre es Graciela. Podrías poner un tema de Beyoncé, ahorita lo buscamos, como no. Hola, Rubén, muy buenos días, soy tu amiga la Mojarrita, ya me voy recuperando. ¿Qué tenías, Mojarrita? ¿De qué andabas mala? Ya tomé mi café, como no, como seguramente todos ustedes ya se lo tomaron. Rubén, excelente jueves, bochornoso, acá acompañada de buena música y un café para ti, ven escuchando en Jardines de Medellín. Saludos a Jardines de Medellín. Un maravilloso día, mi estimado Rubén, ya tomando café, mi querida Luz María, su café con crema, como siempre, como todos los días. Gio, desde Tierras Tapatías, saludos, tomando café tapatío, cómo no. Rubén, soy Maritza, no América, me pone por acá, no quiero, saludos Maritza, saludos mi querida Maritza, y un fuerte abrazo, mi estimada. Tenemos más saludos por acá, vamos a ver. Ok, saludando, que tengas un maravilloso día, mi estimado Rubén Saldaña. Sí, efectivamente está haciendo muchísimo calor, pero también el calor hay que aprovecharlo. Yo ya me puse a lavar y a lavar los patios para que se sequen bien. Es correcto, pues ni modo. Miren, nos tocó este clima, nos tocó vivir aquí, hay que sacarle provecho, ¿verdad? Y aquí lo estamos acompañando. Saludos también a todos los locales comerciales del Centro Histórico que nos están sintonizando. Aquí en 5 de mayo, yo sé que hay varios que nos sintonizan y los tienen a todo volumen, Fusión, ¿eh? En la zona de mercados, en los puestecitos del mercado de aquí de Rayón, de la zona de Hidalgo, de la calle de Hidalgo, Bravo, muchísimos de verdad tienen Fusión 90.1 FM. Saludos a todos y cada uno de ustedes. Aquí les acompañamos en su jornada. Y también tenemos regalos y cortesías el día de hoy. ¿Quieres ir a un concierto tributo? Aquí vamos a tener. ¿Quieres ir al cine a una premier? Aquí vamos a tener. ¿Quieres chiles en nogada? Aquí vamos a tener. Así que pendiente y mantente en sintonía. Vámonos con música. Café Tacuba nos canta Las Batallas. Algo que hay que saber elegir sabia e inteligentemente, mis estimados. Las batallas. No de gastar la energía, desgastar la energía, nomás por desgastar. Esto nos dice esta canción de Café Tacuba. Yo soy Rubén Saldaña. Estamos en Fusionados, de Fusión 90.1 FM.

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1: Once de la mañana con 42 minutos y lo prometido es deuda, mis estimados, y como les platiqué, tenemos boletos para que te vayas al teatro. Así como lo escuchas, este sábado 5 de septiembre, te estamos invitando aquí en Fusión 90.1 FM que vayas a disfrutar de una obra que te va a dejar los pelos de punta, vaya, te va a dejar helado, te va a dejar helada con un tema pues muy psicotrópico, ¿verdad? Muy, muy loco, en el cual tiene que ver la paciente, el psiquiatra. Esta cuestión de la zozobra, ¿verdad? De una paciente que lleva un problema, cómo se va desarrollando y todo, resulta que el psicoanalista, ¿sí?, es ese depredador del cual ella estaba huyendo. Una puesta en escena dramática, también con suspenso, con misterio, grandes actuaciones que se va a estar presentando en el Teatro Clavijero. El sábado 5 de septiembre, y Fusión 90.1 FM te da tus accesos. Y no te mandamos solos a la butaca, te estamos dando cortesía doble para que disfrutes de esta obra, La Última Paciente. Es una obra del gran dramaturgo Miguel Ángel Díaz Barriga, que es una obra, como ya te dije, de misterio, de encontrar el yo interno, del por qué hacemos y tenemos acciones que pudiéramos llevar hacia la maldad, ¿verdad? Y todo eso se explica en esta obra, de verdad, muy buena, grandes actuaciones. No te la puedes perder, va a estar en el Teatro Clavijero este 5 de septiembre, sábado, este próximo sábado 5 de septiembre, y Fusión 90.1 FM te da tu acceso, y es acceso doble, cortesía doble. Si tu psicoanalista fuera un depredador, ¿tú qué harías? Bueno, eso es lo que se va a resolver en esta obra, y tenemos dos pases dobles, La Última Paciente, para que te vayas a disfrutarla. Toma tu teléfono celular, vamos a dejarlo así de fácil. ¿Listo? ¿Ya lo tienes ahí? Vas a poner tu nombre completo, súper importante, nombre completo con apellidos. ¿Ya lo tienes ahí? Perfecto. Ahora la frase clave de Fusión 90.1 FM, no te la voy a decir porque ya la sabes. La frase clave y la respuesta a la siguiente pregunta. ¿Ya lo tienes? ¿Cómo se llama la obra? La acabamos de mencionar varias veces. Escrita por Miguel Ángel Díaz Barriga. Una obra de misterio, de suspenso, con un final inesperado. Tienes que verla, ¿eh? La última. Y nos vamos. Ay, ya les di un adelanto por acá. Ah, ok, al 2299-6087-63, para que vean que los quiero mucho y los ayudo. Y en lo que llegan los ganadores, vámonos con música. Llega Rosalía y Yaritza con esta canción Sasa, que es La Perla, muy buena. Ponga usted atención a la letra, de verdad, la letra está muy llegadora, está muy intensa. Rosalía sí escribe buenas letras, escribe buenas canciones. Y para muestra este botón, yo soy Rubén Saldaña y esto es Fusionados de Fusión 90.1 FM.

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2: Ese amor. 11 de la mañana con 55 minutos y ya tenemos aquí las ganadoras que se van a ir a disfrutar de esta extraordinaria obra, La Última Paciente, que se va a llevar a cabo el sábado 5 de septiembre en el Teatro Clavijero. Y Fusión 90.1 FM ya les puso su butaca a Eugenia García Jiménez. Muchas felicidades, Eugenia García Jiménez, y también para Rosa y Isela Lara. Tienen su pase doble para que se vayan a la obra, que se vayan al Teatro Clavijero este sábado 5 de septiembre. Eugenia y Rosa Isela tienen que venir a recoger su cortesía hoy de 3 a 4 de la tarde. Pueden venir en este momento y hasta las 2 de la tarde. O de 3 a 4 de la tarde. Importante que traigan la copia de su INE. Por acá las esperamos. Estamos ubicados aquí en Ocampo, número 119, casi esquina Independencia. Pica usted el elevador, dice, vengo por mi premio, y ya sube, nos deja la copia de su INE y le damos su cortesía. Así de fácil, así de sencillo. Y también tenemos por acá boletos, sí, para este tributo a Bunbury, para que estén pendientes, y para el cine. Así es, a la premier de La Isla Olvidada. Así que no te despegues de nuestra sintonía. En unos minutos más te voy a lanzar las dinámicas para que también seas ganador de estas cortesías. Mientras, vámonos con música. Laureano Brizuela nos canta Sueños Compartidos. Yo soy Rubén Saldaña y estás en Fusionados de Fusión 90.1 FM.

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4: Ya son las 12 del día con 9 minutos, nos está pegando ya el meridiano en este jueves 3 de septiembre del 2026, mis estimados. El día de hoy es un día especial para limpiar las energías, según los expertos, porque estamos iniciando el mes y en unos minutos más vamos a platicar sobre eso en Fusión de Bienestar. También hay que limpiar la energía, definitivamente es la que nos rige y nos dictamina si el cuerpo va a estar bien o no. Los niveles energéticos que manejamos los seres humanos está científicamente comprobado que existen. Para que usted levante un brazo, levante una pierna, piense qué va a hacer en los próximos minutos. Se necesita energía y por eso hay que cuidar precisamente esa energía para mantenernos al 100 y en óptimas condiciones. Yo soy Rubén Saldaña y en óptimas condiciones está nuestra programación musical aquí en Fusión 90.1 FM 24/7 365. Siendo ya las 12 del día con 9 minutos, línea en cabina 22 99 60 87 63. Muchas gracias a las personas que ya se han estado comunicando con nosotros. Saludos a Virginia, saludos a Juan Carlos, al Gio de Guadalajara que nos está sintonizando, a Maritza, a la familia Rodarte que nos está escuchando allá en Jalapa, la capital del estado, también acá que ya me están preguntando si ya tomé café, quieren algo de Roberto Carlos. Les recuerdo que Roberto Carlos y todos sus contemporáneos y esta extraordinaria música está presente en Sábados de Nostalgia, el próximo sábado de 8 de la mañana a 8 de la noche, un ir y venir de grandes éxitos, tantas décadas, tantos cantantes, por supuesto aquí en Fusión 90.1 FM. Tenemos por acá saludos para Rosa, también que está escuchando, la unidad 2412 del taxi que está en la avenida Rafael Cuervo. Dice que un poco de tráfico, pero que ahí va más o menos con el calorón y acompañándose de la música de Fusión 90.1 FM. Muchas gracias. Oigan, vamos a tener también en unos minutos más boletos para que se vayan al tributo de Bunbury. Así que pendientes porque se va a poner muy bueno. Y si tú quieres ir, mantente atento. Regresando, nos vamos con la dinámica. Tenemos mucho que regalar el día de hoy. Hoy es jueves y hoy toca duelo musical retro también para que corones a tu favorita. Vámonos con esto de Alejandra Guzmán, que precisamente también vamos a tener promoción con ella. Así es. Los que nos quedamos es el nombre de su gira. Los que nos quedamos Tour 2026 de Alejandra Guzmán se va a estar presentando en Veracruz el 19 de septiembre, en punto de las 9 de la noche en el World Trade Center. Y Fusión 90.1 FM te va a poner tu lugar para que vayas y disfrutes, pues que si de la reina del corazón, es que si hacer el amor con otro, que si eternamente bella, bella, todas las canciones de la gran Alejandra Guzmán ahí presentes en vivo con sus músicos, con su energía y con su potente voz e inigualable voz. Tiene una voz muy característica y tú vas a poder disfrutar de ella en vivo porque Fusión 90.1 FM te va a llevar. Así que atento para las dinámicas y ganes tus accesos. Mientras, la tenemos aquí en una fusión con Cava que se llama Al Pasar. Y lo escuchas aquí en Fusionados de Fusión 90.1 FM. Venga de ahí.

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1: 12 del día, ya con 25 minutos. Acabamos de hacer posteo en redes sociales para que vayas, lo cheques y dejes tu comentario. El día de hoy es jueves, jueves de relax. Vamos a relajarnos y a pensar poco, porque es una pregunta capciosa que nos ha acompañado a lo largo de nuestra vida. Desde la primaria, más o menos, yo la escuché por ahí y seguramente tú también. Pero me gustaría saber qué opinas y que dejes ahí tu comentario. Y esta frase dice así: ¿cuál es el animal? Y aquí, pues ya saben que aquí naturalmente fusión, aquí los animales y las plantas son parte de nuestro programa. ¿Cuál es el animal, sí, que según la creencia popular, o el juego de palabras más bien, es dos veces animal? Ajá, no solamente es uno, sino que son como dos animales en uno. ¿Cuál es el animal que es dos veces animal? Seguramente ya lo saben, lo hemos escuchado a lo largo de nuestra vida, ¿va? La primera vez que me lo dijeron, pues la verdad yo no lo supe hasta que me dijeron la respuesta. Pero tú puedes decirme cuál es el animal que es dos veces animal. Te leo. Y mientras vamos con música, les late, les parece, viene Fusión de Bienestar para que sepan cómo limpiar las energías. Y también tenemos datos curiosos precisamente de un animal que es pariente de este animal que es dos veces animal. Y ahorita vamos a platicar de eso. Ahora, mientras con Ragazzi, esto se llama Veneno. Yo soy Rubén Saldaña y esto es Fusionados de Fusión 90.1 FM.

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1: Oigan, mis estimados, y hoy en Naturalmente Fusión vamos a platicar los datos y curiosidades del segundo felino más grande del continente americano, ya que septiembre es considerado y es bautizado como el mes del puma, precisamente de este conocido y reconocido animal que, para mi gusto, es uno de los animales más hermosos que tenemos en este continente. Es el segundo más grande de América después de el jaguar. Y aquí te vienen algunos datos curiosos de este organismo que está celebrando su existencia en este mes, el mes de septiembre. Gracias a los esfuerzos de los diversos gobiernos a lo largo del continente americano, se ha podido preservar y conservar esta especie sumamente importante en los ecosistemas donde habitan, que son muy diversos. Es uno de los felinos más adaptados. Los puedes encontrar desde la nieve, desde las puntas de las montañas hasta las estepas, las sabanas, las selvas, los manglares, y en México también tenemos, es correcto, en nuestro México lindo y querido también podemos encontrar todavía a este ejemplar. Te estoy hablando del puma. Habitan desde Canadá hasta la Patagonia en los ecosistemas que te acabo de mencionar. Es un animal sumamente adaptable. Pueden correr hasta 80 kilómetros por hora. Estamos hablando del puma, que es todavía más veloz y un poco más ágil debido a su corpulencia que el jaguar. Son solitarios y territoriales. Normalmente los vamos a encontrar deambulando por los bosques, las selvas o los lugares donde vivan completamente solos, salvo las hembras, cuando les toca criar a sus cachorros, que suelen tener unas camadas de 2, 3, hasta 4 pequeños pumas. Cuando nacen, y hasta los 2 años más o menos de edad, son moteados como los jaguares, pues luego suelen ser confundidos con los jaguares o con los leopardos. Esto es para que se puedan camuflajear con su entorno y no sean presa fácil. Una vez que empiezan a crecer y se pueden defender, se tornan de color café canela, que es el color de adulto, de su pelaje de adulto. Viven hasta 18 años en cautiverio, son registros que se han tenido en granjas y en zoológicos, y es el segundo felino más grande de América, como ya les decía. A diferencia del jaguar, el león, el tigre y el leopardo, no pertenece a esa familia, ¿sí? Ellos pertenecen a la familia del gato doméstico. Los pumas no tienen la capacidad de rugir. Así como lo escucharon, emite el ronroneo, el silbido y el siseo de los gatos domésticos. Está más emparentado con el gato doméstico que estos grandes felinos que te acabo de mencionar. Por lo tanto, si un día ves rugiendo un puma en una película que me ha tocado ver, es mentira. Los pumas no pueden rugir. Pueden dar saltos de hasta 4 metros de altura. Tienen una especie como de resortes en las patas traseras que les permite hacer eso. Y también una cola muy larga y gruesa que les permite mantener el equilibrio. Casi pueden caminar sobre cables corriendo sin ningún problema. Son muy buenos trepadores, suelen vivir arriba de los árboles precisamente para evitar a sus depredadores. Son extraordinarios cazadores y controladores de organismos en los ecosistemas donde vive. Sí, ellos controlan pues los armadillos, las lagartijas, las aves o el puma de la Patagonia, por ejemplo, que se alimenta de llamas y vizcachas y mantiene a raya las poblaciones de estos organismos. Tiene el récord Guinness por ser el mamífero con más nombres en el continente americano. Tan solo en inglés tiene más de 40 formas distintas para llamarlo, como el cougar, el panther, el deer tiger, el mountain lion, que era así como lo conocía yo, el catamount, entre otras. Ahí están los datos curiosos de este mes, del mes del puma, este conocido y reconocido animal que hasta a un cantante, ¿verdad?, le pusieron el mote del puma precisamente por la cara y los rasgos felinos que tenía este señor. Uno de mis animales favoritos, el segundo felino más grande de América, celebrando su existencia todo el mes de septiembre, el mes del puma, señores, y aquí tuvimos los datos curiosos de este organismo. Y aquí viene la pregunta fusionada en verdadero o falso, a ver si pusieron atención a la información. ¿Verdadero o falso? Los pumas no pueden rugir como los tigres y los leones. ¿Eso es verdadero o falso? Los pumas no pueden rugir como los tigres y los leones. ¿Verdadero o falso? Llévese su estrella fusionada. Y mientras, vámonos con música. Ya me mandaron una foto de un puma por acá. Ahorita la vamos a comentar. Yo soy Rubén Saldaña y esto es Fusionados de Fusión 90.1 FM.

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Y mañana viernes venimos, mira, cargados. Nos vamos de lado, vaya. Con tanta cosa que traemos de nuestros patrocinadores. Tú ya los escuchaste. Ya sabes a qué te atienes. A pura cosa buena aquí en la hora del cumpleañero de Fusión 90.1 FM. Y para todos ustedes, cumpleañeros del mes de septiembre, estamos listos y recibiéndolos en nuestro portal www.fusionradio.mx para el registro de la hora del cumpleañero. Gracias también a las personas que están participando en esta dinámica que tenemos en redes sociales. El animal que es dos veces animal. Oigan, pues ya todos la pero acá Marcos Castro, que no sé si es biólogo o algo así, pero ya nos dejó acá un listado de animales que efectivamente podrían ser dos veces animal. El mono araña, la rata canguro, el tiburón tigre y el águila arpía. Y efectivamente son dos animales en uno, aunque sean uno nomás, pero parecen de los dos. Y ahí está, mi estimado Marcos, muchas gracias. Antonia Aguilargas por tu comentario. Marilú Morales, estas son las personas de nuestras redes sociales del Facebook, para ser exactos. Reina Peralta, gracias. Edith Guerrero, también nuestros radioescuchas de las redes sociales, súper importantes para nosotros y nos encanta leer sus comentarios y sus saludos. Pati Rubiera, muchas gracias. Juan Carlos, muchas gracias. Están dejando ahí su comentario. Que, me están conociendo, dice por acá Edith. Siempre te escucho, pero hasta ahora te conozco. Espero no haberte decepcionado, mi estimada Edith. Y bueno, pues acá seguimos con los saludos. Mientras vamos con música, yo soy Rubén Saldaña. Seguimos en Fusionados de Fusión 90.1 FM.

Una, cinco. 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

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La tarde con 15 minutos, una de la tarde, se nos va fusionados, ya estamos casi en la recta final. Señores, gracias por acompañarnos, gracias por estar aquí con nosotros en este jueves 3 de septiembre y por la participación que tenemos por acá, muchas gracias. Efectivamente, bueno, va la respuesta a la estrella fusionada, el Puma. Hace rato estuvimos platicando de este, el felino, el segundo felino más grande de América y tan importante en la biodiversidad de nuestro país. Hoy estamos celebrando este mes también la biodiversidad de México, de nuestro México lindo y querido, que es muy vasta. Tenemos flora y fauna para dar y regalar definitivamente. Y precisamente el puma, la respuesta correcta, los pumas no pueden rugir, es falso. Los pumas no rugen, a diferencia del león y el tigre, como ya les platiqué hace rato, los pumas no tienen la capacidad de rugir, solamente ronronean y sisean como los gatos domésticos. Gracias a todos por participar por acá. Y con la otra, el animal que es dos veces animal. Oiga, qué grosero. Mi suegra me pone, no sea usted grosero, hombre. Por acá dice, los pumas no pueden rugir. Muchas gracias a todos por comunicarse. A la familia López, que nos está escuchando allá en la capital del estado, en Jalapa. Hasta Tlaxcala y demás. Oigan, tenemos boletos para que se lancen a este tributo de Bunbury. Así es. Un homenaje en Rush Bar este viernes 4 de septiembre, o sea, hace mañana, interpretado por Manu Blake desde España. Ahí, como lo escucha, los grandes éxitos de Bunbury y Héroes del Silencio en ese lugar, en Rush Bar, mañana, a las 8 de la noche, ahí se va a estar presentando con nuestros amigos de Rush Bar, el gran Manu Blake. Así que ya lo sabes, mi estimado, regresando te voy a lanzar la dinámica. Si tú quieres ir, pendiente. Mientras, vámonos con música. Esta dedicada para todas las bellas que yo sé que son muchísimas y que nos están escuchando en este momento. En voz de Mijares, yo soy Rubén Saldaña y esto es Fusionados de Fusión 90.1 FM.

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0: Una de la tarde con 30 minutos y es momento, mis estimados, de que se vayan los boletos y de que ustedes puedan asistir mañana viernes 4 de septiembre allá en Roche Bar a disfrutar de este homenaje a Bunbury, Héroes del Silencio, este y todos sus éxitos ahí en vivo, ejecutado por Manu Blake desde España.
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0: Así es que en este momento, los que quieran asistir, porque es cortesía doble, ¿eh? No los estamos mandando solos para que vayan y pues canten todos estos himnos que nos regaló Bunbury, ¿va? Oigan, pues ya está, tomen su teléfono celular. Ya lo tienen al 2299-6087-63. En la mañana me estuvieron preguntando, oye, los boletos. Ahí va, aquí está ya la dinámica. Les dije, aguárdenme en unos minutos. Y llegó el momento. 2299-6087-63. Vamos a poner ahí tu nombre completo, súper importante, con apellidos y nombres. Tu nombre completo, así tal cual aparece en tu acta de nacimiento. Seguido de la frase clave de Fusión 90.1 FM, no te la voy a decir, tú ya la sabes. Y posteriormente, te vamos a poner ahí, más bien, nos vas a poner la respuesta a la siguiente pregunta. Ya lo tienes, vámonos lento para que quede bien, quede en orden. Y la pregunta es, ¿en dónde se va a estar haciendo este homenaje a Bunbury, Héroes del Silencio, por Manu Blake, desde España? ¿En dónde se va a estar haciendo? Ya lo acabo de mencionar. Es un lugar ahí en Boca del Río. Y lo mandas al 2299-6087-63. Y en lo que llegan los ganadores, nosotros continuamos con música. Esto es una complacencia de Gwen Stefani, que nos pidieron Cool. Y lo escuchan aquí en Fusionados, de Fusión 90.1 FM.

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3: Los ganadores, ya tenemos los ganadores que se van a dar cita mañana y van a disfrutar de este tributo a Bunbury por Manu Blake en Rush Bar, que era la respuesta correcta y la frase clave, ya lo sabes. Yo escucho Fusión 90.1 FM y son Alberto, Rafael Santos Zavala, muchas felicidades, ahí les va el vitoreo. También Alma Lidia Olivares Colorado, Víctor Manuel Saldaña Rivero, Horacio Sierra Beamón y César Rosales Castillo. Muchas felicidades. Cortesía doble. Tienen que venir a recogerlo hoy. Hoy de 3 a 4 de la tarde los esperamos aquí en el edificio Pasos. Estamos ubicados aquí en el callejón de Ocampo, casi esquina Independencia, en el centro histórico del puerto de Veracruz. Con la copia de su INE, bien importante que la traigan para que se lleven su cortesía. Y el concierto es mañana. Mañana en punto a las 8 de la noche se van a estar abriendo las puertas, se va a estar dando el acceso ahí en Rush Bar. Y 9 de la noche se arranca el concierto de Bunbury homenaje por Manu Blake. Y Fusión 90.1 FM te puso tu lugar, mi estimado, mi estimada. Muchas felicidades a los ganadores y vamos con más de nuestra programación musical. Fusionados de Fusión 90.1 FM.

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1: De la tarde con 5 minutos. ¿Usted qué va a comer en este jueves 3 de septiembre caluroso, caliente? Un buen caldo, ¿cómo le vendría? Un pozole, ya que estamos iniciando el mes de septiembre, porque las mamás jarochas les gusta hacer caldo cuando hace calor. Si checan el estado del tiempo y dicen, hoy vamos a estar a 40 grados de sensación térmica, vamos a hacer caldo el día de hoy. Un buen caldo, ¿verdad? Aparte, ellas saben, son sabias y el calor hace que nuestra temperatura corporal suba. Y por lo tanto, mis estimados, sintamos menos el golpe de calor que está sintiendo aquí en la zona conurbada de Veracruz, Boca del Río. Rubén me está mandando, de hecho, mensajes por acá que está haciendo mucho calor. Sí, yo hace rato lo sentí, como no estamos ya con una sensación térmica de 42 grados, ¿ok? Oigan, mantengan hidratados a los animalitos. Ahorita, me vino a la mente, tuve este chispazo nada más así de la nada. Los animales, si los tienen en patios, por favor, los perros, las aves, cualquier tipo de animalito que tengan en exterior, en patio, manténganlos hidratados.

Sí, bajo sombra, por favor. No seas de esas personas que los tienen en las azoteas y no les dan su espacio de sombra donde ellos se puedan refrescar. Recuerda que los perros tienen la temperatura de forma natural más elevada que nosotros y les pega más el calor. Sale, aparte, a ver, ponte tú un abrigo de pelos y ponte al sol, a ver qué vas a sentir. Entonces, bueno, mantenerlos hidratados, con sombra. Los pajaritos, los cotorros, lo que tengan en casa como mascota. Cuando esté el mayor punto de calor, si estás en tu casa y tienes la posibilidad, rocíalos con un aspersor con agua para que ellos también se refresquen y mojen sus plumas y eso mantenga su temperatura y manténganle siempre agua fresca en sus cuencos para que ellos estén bebiendo. Recuerden que los animalitos también son una responsabilidad, así como cuidamos a los niños, también hay que cuidarlos a ellos de estos golpes de calor tan fuertes. Estamos con una sensación térmica de 41 grados. Aquí en la zona conurbada, una humedad del 61% y un índice UV extremo, siendo ya las 2 de la tarde con 7 minutos. Estamos entrando ahora sí en la recta final. Sopita de fideo, dice que cocinaron por acá con verduras y pollo. ¡Qué rico! Sí se me antojó. No sé si, ayer que hablamos de que yo se le pongo catsup al tamal de masa, no sé si sea el único que le pone frijoles a la sopa de fideo. Le pongo frijoles y aguacate. Y es una cosa verdaderamente deliciosa. ¿Poco no? No importa que haya calor. Sabroso, vaya. Viene en cabina 22-99-60-87-63. Ahí viene el duelo musical retro con dos grandes piezas del rock en español que van a estar compitiendo el día de hoy. Y también tenemos fusión de bienestar, cómo limpiar las energías en este inicio de mes. Mientras, vámonos con música. Yo soy Rubén Saldaña y esto es Fusionados de Fusión 90.1 FM.

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1: Oigan, y así como es importante cuidar la mente y el cuerpo, también las energías. Y según los expertos, este inicio de mes está bueno para que lances las alas hacia afuera y espantes la mala racha con una guía para una limpieza energética para que todo te salga bien en este mes y el resto del año. Para limpiar tu energía de forma profunda, pues es necesario, según los expertos, ¿verdad?, abordar el cuerpo físico, el aspecto mental, emocional y los espacios en los que habitas. Número uno, limpieza a través del cuerpo físico. El cuerpo, recuerden que es el ancla, es el campo energético, las técnicas físicas remueven las toxinas, las malas vibraciones acumuladas de forma inmediata. Baños medicinales te puedes dar, sumérgete en agua tibia con sal de mar o sal de grano combinada con plantas purificadoras como el romero, la lavanda o el clavo de olor. La sal actúa como neutralizador natural de las malas rachas y de la densidad. Descarga a tierra, el famosísimo grounding. Camina descalzo sobre el... Si tienes pasto, camina descalzo sobre el pasto. Si no, búscate un lugar donde haya pasto, camina. Quítate los zapatos y camina. Nomás cerciórate que no haya vidrios, espinas o cosas así. Y camina. No sabes la energía que puedes obtener a través de los pies tocando la tierra. Los pies desnudos. La arena también. Tenemos aquí el mar, tenemos la costa, la playa. Lánzate a caminar por la arena. Cuando no te queme, obviamente, no vas a quedar ahí como Cuauhtémoc. Pero búscate una tarde, por ejemplo. Quítate los zapatos y empieza a tocar la arena. Obviamente, si puedes también, métete al mar y date unos buenos baños de mar. Eso te va a purificar muchísimo la energía, te va a quitar las cargas. Incluso si padeces de los pies y de la circulación, esa parte de caminar sobre la arena y rápidamente meterte al mar, los expertos lo recomiendan mucho. Movimiento consciente, ejercicio aeróbico, baile, práctica de yoga, eso moviliza los átomos y las moléculas que están estancadas en el cuerpo. Y eso... todos los expertos, todos los doctores te lo recomiendan. Mantener el cuerpo en movimiento en medida de lo posible y en tus posibilidades. Limpieza mental y emocional. Estas técnicas, aún directamente sobre el aura, la mente y el cuerpo energético sutil, te van a ayudar muchísimo. Visualización y respiración profunda. Se nos olvida respirar, tener respiración consciente. Nomás aspiramos para mantenernos vivos, para sobrevivir, pero tienes que respirar conscientemente y meter la cantidad de oxígeno necesaria para que estés al tiro. Por ejemplo, inhala en 4 tiempos y retén 4. Exhala en 8 tiempos y retén nuevamente 4. ¿Sale? Enfoque también con velas. El fuego te ayuda a terminar el día. Enciende una vela blanca. Mira fijamente la llama durante unos minutos y concéntrate en el calor. El fuego también quema los materiales pesados que están en el aire. Esto está biológica, científica y físicamente comprobado. No sé qué tanto aquí sí a nivel energético que el fuego, pero sí quemas materiales pesados que están en el ambiente, en el aire. Uso de cristales también lleva contigo, coloca en tu espacio piedras protectoras y transmutadoras como la turmalina negra, que aparte es muy bonita, decora muy bien, la obsidiana y el cuarzo ahumado. Absorben negatividad externa, mientras que la amatista ayuda a transmutar los pensamientos densos en calma. Suenan muy rimbombantes los nombres de estas piedras. Los encuentras en cualquier lugar donde vendan toda esta cuestión energética o donde vendan piedras, pero pide que te la intencionen, eso es sumamente importante. La energía responde también de forma inmediata a las frecuencias del sonido. Tienes que quitar todo lo que es contaminación de sonido y utilizar sonidos de impacto con cuencos, cuarzos y demás, campanitas, también en las frecuencias altas, música que te ponga alegre, el canto de los pájaros, el sonido de la naturaleza, del mar y demás. Cada que tengas oportunidad de desconectarte, hazlo y aprovecha estas vibraciones ambientales para que vayas pues nivelando tu energía. Yo sé que todos vivimos en medio de la corredera, del trabajo, de la escuela, de los niños, pero hay que darnos ese breve y ese pequeño espacio para poder armonizar nuevamente la energía. Miren, lo acabamos de escuchar con nuestra poneta ahí en Fusión en la Expo Vital de Fusión 90.1 FM, para que vean que no lo estamos inventando por acá. Purifica tus espacios en el hogar, y esto es sumamente importante. Tu entorno actúa como un espejo. Casas que están muy cargadas, la energía personal se drenará constantemente. Su sumerios y hierbas también, quema plantas secas como la salvia, palo santo, el romero y el laurel. Pasa el humo por las esquinas de tu habitación, armarios y ventanas, siempre con las ventanas abiertas, ¿eh? No te me vayas a andar intoxicando ahí luego con el humo, y también para que la energía densa pueda salir. Filtros de sal y plantas vivas. Coloca vasos con agua y sal de grano detrás de las puertas principales y plantas vivas, ruda, romero, manzanillo, cualquier tipo de planta que te guste y que se adapte a vivir en esquinas dentro de tu casa, colócala por ahí. Eso también, la vida va a hacer que fluya vida y que las energías se vayan renovando, ¿sale? Tenemos también hábitos de higiene energética diaria, límites saludables, consumo excesivo de noticias trágicas, de meterte en discusiones ajenas, interacciones prolongadas con personas que drenan tu estabilidad, los famosísimos vampiros energéticos. No tenemos el control de alejarnos de ellos, pero si te los encuentras, córtales la vuelta y venga, buena energía, ¿verdad? Desconexión tecnológica, apaga las pantallas al menos una hora antes de dormir. Eso también lo recomiendan los expertos, incluso los neurocirujanos. Tanta luz antes de dormir nos puede afectar en el sueño. Deshazte de objetos rotos, ropa que ya no uses y acumulación de basura. Esto también hasta por salud. Estamos aspirando todo lo que la basura empieza a generar y nos puede hacer daño hasta físico. Y aquí tenemos algunos datos y hay más. La nota está muy completa. Vaya a checarla en nuestro portal www.fusionradio.mx. Esta guía que nos dan los expertos para poder armonizar la energía en este inicio de mes y arranque septiembre, vaya, con todo, mi estimado, mi estimada.
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1: Y siendo las 2 de la tarde con 29 minutos, vámonos con más música. Ahí viene el duelo musical retro, dos grandes piezas del rock. Van a competir el día de hoy para coronarse y con esa cerrar el programa. Mientras, vamos a escuchar a Jennifer López. ¿Les late, les parece? Porque muy depreciado. Estos fusionados de Fusión 90.1 FM.

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1: Dos de la tarde con 39 minutos y nosotros continuamos aquí en Fusionados de Fusión 90.1 FM. Oigan, ya les mandé el link a las personas que me pidieron sobre la nota esta de la limpieza energética. Y como quiera ya está arriba en nuestro portal www.fusionradio.mx y en nuestro canal de WhatsApp. Recuerden que ahí tenemos también contenido exclusivo de Fusión 90.1 FM. 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Ahí viene el duelo musical retro, siendo ya las 2 de la tarde con 40 minutos para que tú votes y elijas a tu canción favorita. También la tenemos por acá ya, esto así.
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1: Y hoy tenemos dos grandes piezas que se van a estar enfrentando en este duelo musical retro. Ándale, los tengo en ascuas por acá. Canción número uno. Hablando de Bunbury, que el día de hoy tuvimos los boletos, las cortesías. Vámonos con este, uno de sus más grandes himnos. Una canción de 1995, cuando todavía estaba en el grupo, ¿sí? Héroes del Silencio, y es La Chispa Adecuada. Miren qué canción sasa. Con Enrique Bunbury. En esta versión acústica que nos lleva, nos remonta a este exitazo que fue en el año de 1995, La Chispa Adecuada. Vota al 2299-6080-63. Uno de los temas definitivamente más icónicos y recordados del rock en español.
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1: Pero esta voz tan característica de Enrique Bunbury, ¿verdad?
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1: A ver, fans de Héroes del Silencio, vótele 2299-6087-63. La Chispa Adecuada. Hoy sí va a competir España contra México, ¿eh? Ahora vámonos a regresar hasta 1994, un año antes. Una banda mexicana nos presentaba este éxito titulado Afuera. Ya sabes de quién te estoy hablando, por supuesto, de Caifanes, de su álbum El Nervio del Volcán. Escrita y ejecutada por el mismísimo Saúl Hernández, voz de esta banda Caifanes, primer sencillo y tema número uno de dicho disco, de este disco El Nervio del Volcán, que fue uno de los más exitosos de los noventas, de la década. Sí, logró vender más de 2 millones de copias en México y América Latina, grandes himnos del rock. El día de hoy están compitiendo en el duelo musical retro. Canción número uno, La Chispa Adecuada. Canción número dos, Afuera, de Caifanes. ¿Por cuál votas? 2299-6087-63. Y en lo que tú vas eligiendo, nos vamos con música. Yo soy Rubén Saldaña y esto es Fusionados de Fusión 90.1 FM.

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vamos cerrando las votaciones. 2299-6087-63. Hoy es jueves y es el primer duelo de canciones de este mes, del mes de septiembre. Y pusimos a competir a dos grandes bandas, una de España y una de México. Ambas emblemáticas que nos dejaron estos himnos del rock en español de 1995, de un álbum titulado Avalancha. Llegan los Héroes del Silencio a poner la bandera roja con amarillo, ¿va? Y nos presentaron esta canción, que se volvió un himno para ellos. Se volvió una canción icónica del rock en español y es La Chispa Adecuada.

Pues si de buena música hablamos, México no se queda atrás. Y llegó la banda Caifanes con Afuera, de 1994. Hombre, andamos. Y aquí están los votos, ¿eh? Está caliente el WhatsApp. Yo ando aquí contándole, ¿eh? No se crean que... Aquí andamos en el conteo, ¿cómo no? 22-99-60-87-63 para que votes por tu favorita. Caifanes Afuera. Saludos a Huatusco, Veracruz, Alejandra Beristain, que nos está escribiendo. Saludos también para la familia Rosales. Por acá nos están poniendo que van llegando, dice. Jajajaja, pero ya votó por acá por Caifanes. Saludos a Luis del Taxi 7976. Y él votó por las dos. Pero a ver, aquí si me dejas a mí escoger, tú dijiste las dos, voy a escoger una de esas dos, mi estimado Luis. Pero gracias por participar. Por acá hasta mañana Rubén me pone que gane el mejor. Están votando aquí por la uno, por Bumburi. Afuera de Caifanes, están votando por acá, me quedo con Caifanes, que las dos están muy buenas. 22-99-60-87-63. Y ya tenemos ganadora. Ya estoy contando, miren, chiflando y aplaudiendo. Saludos al chef Daniel. Sintonizando también por acá. Y por allá y por todos lados. Saludos a la familia Hernández Ceballos. Que quiere la chispa adecuada. Un saludo para mí. Muchas gracias. Pues ya ganamos. Ganamos y me incluyo porque ganó México, señores. Y con esta canción vamos a despedir el día de hoy. Listo, se cierran votaciones. Ganó Caifanes Afuera, una canción de 1994. Yo me despido, soy Rubén Saldaña. Mañana tenemos cita en punto de las 11 de la mañana en Fusionados. Recuerden, mis estimados, mis estimadas, mañana es la hora del cumpleañero. Así que pendientes las personas que están participando y que ya se registraron y que cumplen años en el mes de septiembre. Mañana es el primer viernes y vienen con todos nuestros patrocinadores. Ahora sí, buen provecho. Vámonos al calorcito jarocho a disfrutarlo, a sudar la gota gorda, pero mira, pasarla bien con la extraordinaria programación musical con la cual los vamos a dejar acompañados en Fusión 90.1 FM. Siempre buena música. Hasta mañana, Caifanes Afuera. Con esto despedimos el día de hoy.

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5, 2. 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A continuación escucha...

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0: Estás escuchando LM, lo mejor de Luis Miguel. Acabas de escuchar Devuélveme el amor. Fíjate nada más, este tema forma parte del álbum Aries, una producción donde Luis Miguel terminó de consolidar su estilo único a inicios de los años 90, logrando ventas millonarias en toda Latinoamérica. 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

Lo mejor de Luis Miguel en Fusión 90.1 FM. ¿Será que no me amas? 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

0: Estás escuchando LM, lo mejor de Luis Miguel. Acabas de escuchar Dame tu amor. Aquí va algo que pocos saben. Este éxito es una adaptación al español del clásico Somebody's Baby, grabado originalmente por Jackson Browne para la banda sonora de una famosa película de los 80. La versión que acabamos de disfrutar le dio un giro totalmente fresco y lleno de energía que se convirtió en un sello distintivo de su carrera en aquella época. 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

0: 6:01. 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
1: Sube el volumen, que ya viene Aliento con Aliento de Gustavo Lara, por Fusión 90.1 FM.